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0: Nega por aí que estás? 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
1: Cool one.
0: 10-4.